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3: 11 de la noche, 4 minutos.

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González Materiales Eléctricos te da la hora. 3 de la mañana, 4 minutos. 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
20: Giro histórico en Cuba, abre la economía al mundo. Cuba implementa reformas significativas al permitir la apertura de empresas privadas con más de 100 trabajadores. Además, autoriza a las empresas extranjeras a contratar personal directamente y operar cuentas en el exterior, marcando un hito en su política económica.
19: Nacionales.
21: Diana

0: Fornacero destaca calidad del Cabernet Argentino. En el Día Internacional de los Grandes Tintos de Burdeos, la enóloga Diana Fornacero resalta que el salto de calidad del Cabernet Argentino se debe a una mejor comprensión de los viñedos. Sin embargo, advierte que la superficie plantada de esta variedad está en disminución en el país.
1: Deportes. Santa Fe inauguró el Mundial Junior de Aguas Abiertas. Santa Fe dio inicio al Mundial Junior de Aguas Abiertas con una jornada de competencia internacional. Este evento marca el comienzo del camino hacia los Juegos Suramericanos, donde jóvenes talentos como Tomás Joglar y Sofía Ovalles buscan destacarse en la piscina.
2: Espectáculos.
0: Preocupación por Alejandro Stoessel tras operación. Alejandro Stoessel fue operado recientemente y se le colocó un stent, generando preocupación entre sus seguidores. Esta situación se da en medio del escándalo que involucra a su hija Tini, dejando a sus fanáticos a la espera de más novedades sobre su salud.
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4: 3:17.
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4: 3:17.
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0: Qué buena banda que elegí esta semana, ¿eh? ¿No me felicitaron por eso? Por favor. La fórmula funcionó de inmediato y los parlantes de las discotecas empezaron a temblar. El grupo combinaba el ritmo pegadizo del reggae con la potencia de la música disco, creando un sonido único que se metía en el cuerpo. ¿Quién no intentó imitar los pasos prohibidos de Bobby Farrell en la pista? Vos lo hiciste, ¿no? Pasos prohibidos. El tipo era un imán de las miradas con su pelo afro y esos saltos acrobáticos. Se abría de piernas en la pista, increíble, ¿eh? Canciones como Daddy Cool y este Sonny que está sonando se convirtieron en himnos instantáneos en la musicalización desde las radios locales hasta las fiestas más exclusivas de Europa. Bonnie M no era solo música, era un estilo de vida que contagiaba ganas de disfrutar y olvidarse de los problemas. Y para eso estamos acá. Bonnie M, nuestros artistas destacados hasta el día viernes, Sonny.
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Life es el tercer álbum de estudio de Hathaway, que fue lanzado por Epic en 2001. El álbum debutó en el número 13 en los Billboard Hot 200. Con la primera semana de ventas, tuvo 152.000 copias vendidas en Estados Unidos y fue certificado disco de platino. Salió antes del 2000, pasa que el disco salió después y salió el disco entero. Antes se había cortado el maxi. Foreigner, Waiting for a Girl Like You, llega Hathaway Live.

0: vamos en una pausa, pero antes abrimos el Instagram, @pasadoperfecto_radio. Mi nombre es Enrique, los escucho siempre desde casa y a veces cuando trabajo con la aplicación, dando vueltas por ahí. Me hacen muy buena compañía, gracias. Le mandamos un gran abrazo al amigo Quique, te dicen Quique, ¿no? Taylor Dane, With Every Beat of My Heart.
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0: I Do Not Wanna Get Hurt es el segundo sencillo del álbum Another Place and Time de Donna Summer. Esta canción fue remezclada para su lanzamiento como single y en Reino Unido ingresó en el top 10. Donna Summer, I Don't Want to Get Hurt.
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0: Un vestido y un amor es una canción de Fito Páez, lanzado en el álbum El amor después del amor en el año 92. El tema fue dedicado a la pareja de entonces del cantautor, la actriz Cecilia Roth, con quien posteriormente se casaría. Tienen un hijo, Fito Páez. Un vestido y un amor, ellos son Bersuit Vergarabat, La Soledad.
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En abril del año 1985 se publica una nueva versión de Take On Me, remasterizada por John Radcliffe y producida por Alan Turney. Pero nuevamente la canción fracasa. Convencidos del potencial del tema, se graba un video dirigido por Steve Barron en el que hacen el uso de una innovadora técnica que mezcla escenas reales con escenas animadas en blanco y negro, lo que vendría a parecerse un cómic. El video se convirtió en un fenómeno a nivel internacional y fue ganador en el 86 de 6 premios MTV. Sonaba Culture Club, Time Clock of My Heart, y tú sabes, Take On Me.

0: nueva pausa que hacemos en el programa, vamos a ver qué tenemos por acá. Abrimos esa puerta, esa ventana. Arroba pasado perfecto, guión bajo radio. Mi nombre es Eugenio Ledesma. Solamente pasaba para saludarlos y decirles que el programa está fantástico. Muchas gracias, Tete Neuquén, nos manda el amigo, ¿eh? Sonaba Electronic Get the Message.
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2: La ONU votará sobre nuevo mapa del mundo. La ONU se prepara para votar una nueva versión del mapa del mundo que reflejaría el tamaño real de África. Este cambio busca reemplazar el antiguo mapa de Mercator, que distorsiona las dimensiones del continente africano, haciéndolo parecer del mismo tamaño que Groenlandia.
1: Nacionales.
3: Milei presentó base naval integrada en Tierra del Fuego. Javier Milei anunció la creación de una base naval integrada en Tierra del Fuego durante su cadena nacional sobre Malvinas. La iniciativa busca posicionar al país como el polo logístico más importante del Atlántico Sur, junto a otras medidas que también fueron comunicadas por el presidente.
1: Deportes.
2: Galarza cedido a Inter Miami con opción de compra. Matías Galarza fue cedido por River Plate al Inter Miami, donde compartirá equipo con Lionel Messi. La negociación incluye una opción de compra, aunque aún no se han revelado detalles sobre su monto. Esta salida marca un nuevo capítulo en la carrera del joven futbolista argentino.
1: Espectáculos.
3: Adolfo Cambiaso sorprende a Pergolini en su programa. En el último episodio de Otro Día Perdido, Adolfo Cambiaso compartió una impactante confesión con Mario Pergolini, revelando que ha clonado 80 veces a su caballo. Además, el polista reflexionó sobre la riqueza en el polo, dejando a Pergolini ante un dilema filosófico inesperado.
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5: 4 de la mañana. Un minuto.
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0: Bien, momento clásico, momento típico, que no lo podemos evitar. En el programa, darte la posibilidad a vos de elegir una buena canción de los 80 y de los 90. Esta vez te tocó a vos. Me llamo Andrés, aquí estoy presente, todos los días se los escucho, a veces me comunico, pero me gusta ir a escuchar el día de hoy un tema de Blondie. Les quiero mandar un fuerte abrazo, espero puedan pasármelo. Te mandamos un fuerte abrazo que nos manda el amigo desde San Luis. Blondie, The Tide Is High.
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0: Drama es el undécimo disco sencillo publicado de Erasure, que fue lanzado en el 89. La canción fue incluida en la placa Wild. Este adelanto llegó al puesto 4 en ranking británico y el número 12 en Alemania. Mike Oldfield, Foreign Affair, llega Erasure Drama.
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0: 1984 fue el momento en que Ray Parker Jr. tuvo que hacer frente a una querella presentada por Hilo de Sandeños, la que acusaba de plagio, ya que el estribillo de la canción Ghostbusters sonaba muy parecido a un tema del grupo californiano titulado I Want a New Drug. Yo lo he escuchado y la verdad no sé si es muy similar. Además de su faceta como cantante, Ray Parker Jr. destacó también como coautor de temas como You Got the Love de Chaka Khan, You See the Trouble With, para el señor, la voz de oro, Barry White. Ray Parker Jr., banda sonora de la película del mismo nombre, Ghostbusters.
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9: 8 de la mañana, 6 minutos.

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1: 10 de la mañana, un minuto.

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3: 11 de la mañana, 5 minutos.

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7: 12 del día, 9 minutos.

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1: 2:03.
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0: mis amigos de la vida, ¿cómo les va? Buen domingo para todos, domingo 30 de agosto de 2026. Y aquí estábamos, no tenía nada para hacer, dije, me voy a la radio. ¿Por qué no? Voy a hacer el programa, me gusta contactarme con personas que están quizás lavando el auto, haciendo cositas, están con el mate, con la reposera, yendo a alguna feria, alguna cosita. Bueno, nosotros te acompañamos, donde vayas, nos llevas, Arroba pasado perfecto guión bajo radio, te comunicas con nosotros, en un rato te voy a estar leyendo. Mi nombre es Cali Alvera, esto es Pasado Live, el pasado más perfecto de todos, pero edición weekend.
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siempre tratando de destacar lo importante que fueron los 80 y los 90 con respecto a la música, la educación que nos dio los grandes artistas que hoy decís, comparás, ponés en la balanza y no hay balanza que soporte eso, ¿eh? Arroba pasado perfecto guión bajo radio, te comunicás, en un rato te estoy leyendo.

0: Bueno, antes de ir a la pausa, antes de ir a ese momento en el cual te damos la posibilidad de que calientes nuevamente el agua y remuevas esa hierba que la tenés un rato largo, hay dos camalotes flotando y no se puede creer que estés tomando eso. Bueno, te damos esa posibilidad, te vamos a leer algún mensaje que tenemos por acá. Los 80, los 90, qué linda música, muchachos. Les mando un gran abrazo, sigan así. Ponete algo de Rod Stewart, nos dice el amigo Diego. Gracias por estar con nosotros. A vos, lo mejor, te mando un fuerte abrazo. ¿Vamos a una pausa? Ya venimos, dale.
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15: 5 de la tarde, 34 minutos.
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0: Country It's Over, canción de Crowley House, temazo, grabado en su álbum de estudio homónimo del año 86. La canción, lanzada en octubre como el cuarto sencillo del álbum, según la publicación especializada Allmusic, es la balada más exitosa. Se convirtió en el mayor éxito internacional de la banda y alcanzó el puesto 2 en los Billboard Hot 100 en los Estados Unidos en 1987. Es un temazo. Crowley House, Don't Dream It's Over.
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0: De Orfield comenzó trabajando en su álbum debut Play Deep, que se publicó finalmente en 1985, siendo un éxito instantáneo, al toque nomás. El álbum llegó a ser triple platino y alcanzó el número 9 en las listas de éxitos de América. También llegó a ser el top 10 con su single, que vamos a escuchar ahora, Sin Developer, Two Colors, The Orfield, Your Love.
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0: una nueva pausa que hacemos, que nos atropella, que nos da esa posibilidad de tenés que ir al baño, andá, tenés que poner la pava, andá, dale, tráete algo fresco, lo que vos quieras, ¿eh? Nosotros te esperamos acá mientras vamos leyendo algunos mensajes, ¿te parece bien? Dale. Arroba pasado perfecto, guión bajo radio. Hola gente de la radio, soy Rodo. Me gusta mucho compartir con ustedes ciertas anécdotas de cuando éramos chicos. Me gustaba cuando salía con mi Ford Taunus modelo 76, que era de mi viejo, y hacíamos facha en toda la ciudad. Les mando un gran abrazo y sigan así. Qué lindo, el celeste era, ¿no? Hello is on the news, doing it all for you, baby.
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0: Bien, momento clásico, momento típico, que no lo podemos evitar. En el programa, darte la posibilidad a vos de elegir una buena canción de los 80 y de los 90. Esta vez te tocó a vos. Me llamo Andrés, aquí estoy presente, todos los días se los escucho, a veces me comunico, pero me gusta ir a escuchar el día de hoy un tema de Blondie. Les quiero mandar un fuerte abrazo, espero puedan pasármelo. Te mandamos un fuerte abrazo que nos manda el amigo desde San Luis. Blondie, The Dire Is High.
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0: Drama es el undécimo disco sencillo publicado de Erasure, que fue lanzado en el 89. La canción fue incluida en la placa Wild. Este adelanto llegó al puesto 4 en ranking británico y el número 12 en Alemania. Mike Oldfield, Foreign Affair, llega Erasure Drama.
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0: 1984 fue el momento en que Ray Parker Jr. tuvo que hacer frente a una querella presentada por Hilo de Sandy News, la que acusaba de plagio, ya que el estribillo de la canción Ghostbusters sonaba muy parecido a un tema del grupo californiano titulado I Want a New Drug. Yo lo he escuchado y la verdad no sé si es muy similar. Además de su faceta como cantante, Ray Parker Jr. destacó también como coautor de temas como You Got the Love de Chaka Khan, You See the Trouble With, para el señor, la voz de oro, Barry White. Ray Parker Jr., banda sonora de la película del mismo nombre, Ghostbusters.
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0: Madness logró meter sus primeros 20 sencillos en el top 20 británico con un sonido que la propia banda había denominado Newt Sound, el cual había evolucionado incluyendo elementos pulidos del pop con grandes dosis de ska, reggae y otras músicas caribeñas. La banda solo tuvo un número uno en la lista británica, que no es poco, ¿eh? House of Fun del año 82. Madness, I Must Be Loved.
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Es el tercero de cuatro hermanos, el señor Jovanotti, pertenece a una familia de Cortona trasladada a Roma. Nacido el 27 de septiembre del año 66, criándose en la capital italiana, tras conseguir su diploma de ciencias. Mirá vos, lo tenía científico el tipo. Dio sus primeros pasos como DJ en diversas discotecas y locales nocturnos, labor que lo llevó a las radios y a sus primeros trabajos musicales propios. Antes era Electronic Disappointed, Jovanotti pensó positivo.

Es el tercero de cuatro hermanos, el señor Jovanotti, pertenece a una familia de Cortona trasladada a Roma. Nacido el 27 de septiembre del año 66, criándose en la capital italiana, tras conseguir su diploma de ciencias. Mirá vos, lo tenía científico el tipo. Dio sus primeros pasos como DJ en diversas discotecas y locales nocturnos, labor que lo llevó a las radios y a sus primeros trabajos musicales propios. Antes era Electronic Disappointed, Jovanotti pensó positivo.

0: Fantasy es una canción de Mariah Carey o Mariah Carey de su quinto álbum Daydream del año 95. La canción muestra en gran medida del año 81 Tom Tom Club Genius of Love. Incorpora otros ritmos y también algunos arreglos para el primero. La letra de la canción describe a una mujer que está enamorada de un hombre y como cada vez que lo ve comienza a fantasear sobre la relación imposible con él. ¿Por qué? ¿Por qué se...? Mariah Carey Fantasy.
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2: 7 de la tarde, 5 minutos.
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